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al año 1745. En la América Latina, el indio trabaja en las plantaciones bajo el palo implacable del mayoral.

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1: Muchas veces vamos donde Dios en oración y le pedimos que cambie nuestra situación, sin saber que Él nos puso en esa situación para cambiarnos. Dios quiere lo mejor para ti. Dios quiere lo mejor para nosotros. La Biblia dice que los pensamientos de Dios son de bien y no de mal. Así que usted ya no le pida más a Dios que cambie tus circunstancias. Dios lo que quiere es que tú cambies, que cambies tú. Quiere que dependas de Él y no de lo que sucede alrededor tuyo. Deja todas tus preocupaciones en sus manos y recibe una gran dosis de su paz sobrenatural. Y la paz que sobrepasa todo entendimiento cuidará sus corazones y sus pensamientos en Cristo Jesús. Que Dios te bendiga inmensamente y que tengas un hermoso día agarrado de la bendición de Dios. Recuerda que Dios es bueno.

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Lucho Zuleta. Son las 6 de la mañana, 15 minutos. 6 de la mañana, 15 minutos. Estamos en esta parranda vallenata. Estamos en esta parranda divertida. La parranda espectacular con la número uno de los colombianos. Olímpica 90.5. Con toda la alegría que nos caracteriza cada mañana para llevarles alegría, diversión, entretenimiento, todo lo que necesitan para arrancar el nuevo día informaditos y por supuesto con la mejor música que alegra los sentidos, que divierte, que entretiene, para que sigan gozándosela, pasándola sabroso, pasándola especialmente con 90.5, la mejor compañía a donde quiera vayas. 6 de la mañana, 15, soy Ricardo Mejía, ya acompañándoles en este domingo sensacional, este domingo espectacular, para que ustedes, bueno, los que tienen planes para el día de hoy, recuerden, domingo, fin de semana con puente a bordo. Los que van hoy a la clausura, bueno, las finales de la Copa Ciudad Montería, los que se van a vivir la finalísima, los que van a disfrutar de la clausura, los que ya tienen planes para la zona costanera, la gente que se va para la vereda, para la zona rural, los que van a compartir con la familia, los que están ya montados viajando a disfrutar de esta, bueno, de este puente festivo, a los que regresan, a los que ya van entrando a la ciudad de Montería, que Dios les acompañe, les bendiga en este momento. 6 de la mañana, 16, estamos como siempre acompañándoles en este domingo 11 de octubre. ¿Cómo va caminando esto de rápido? ¿Cómo avanza de rápido? Van volando los días. Y nosotros seguimos con la alegría como siempre, como de costumbre, para llegar hasta cada uno de sus rincones, de sus lugares, con la emoción que necesitan para ponerle ánimo a cada momento, a cada día, a cada celebración. Les acompañamos en cada lugar donde estén. 6 de la mañana, 17 minutos. Vamos al resumen de los hechos más importantes con los que se levanta el departamento de Córdoba y la ciudad de Montería. Se los contamos a esta hora de la mañana en Olímpica. 6 de la mañana, 17 minutos, arrancamos. Mucha atención. Un hombre falleció y fue encontrado en un parque de la Villa Olímpica en Montería. La presencia de las autoridades llamó la atención de los habitantes del norte de Montería. La tarde de este sábado 10 de octubre, tras el hallazgo de un hombre en un parque del sector de la Villa Olímpica. De acuerdo con los primeros reportes, se trataría de una persona entre 30 y 35 años, cuya identidad aún no ha sido establecida. El hombre fue encontrado en un árbol del parque y las circunstancias de lo ocurrido son materia de investigación. Unidades de la policía y otras autoridades competentes llegaron al lugar para adelantar las actuaciones correspondientes y recopilar información que permita esclarecer el caso. Hasta el momento no se han conocido detalles concluyentes sobre lo sucedido ni un pronunciamiento oficial que permita confirmar las circunstancias del hecho. Se espera que las autoridades entreguen información adicional en las próximas horas. 6 de la mañana, 18 minutos. Más noticias. Les contamos a esta hora de la mañana. Mucha atención. Un hombre falleció en accidente de tránsito cuando regresaba del trabajo en Valencia. Lo que sería el regreso a casa después de una jornada laboral terminó en una noticia triste para los familiares de Luis Darío Arroyo Páez, de 30 años de edad, y quien falleció tras un accidente de tránsito registrado la tarde del viernes 9 de octubre en el corregimiento de Santo Domingo, zona sur de Valencia, Córdoba. De acuerdo con la información conocida, el hombre regresaba del municipio de Tierra Alta, donde había cumplido con sus labores cuando hacia las 6:30 de la tarde habría chocado su motocicleta contra un vehículo de carga pesada que se encontraba estacionado en la vía. La noticia ha generado tristeza entre familiares y allegados, quienes lamentan lo ocurrido mientras se conocen detalles de las circunstancias en las que se presentó el accidente. A este difícil momento se suma que Luis Darío estaba próximo a cumplir años el 19 de octubre. Habría llegado a los 31. A solo 10 días de esa fecha, sus seres queridos hoy enfrentan su partida inesperada. 6 de la mañana, 20 minutos. Hay dolor en Moñitos por el fallecimiento de Yaira Tordesilla tras un accidente de tránsito. La muerte de la joven Yaira Tordesilla en un accidente de tránsito engluta a los familiares, amigos y allegados de Moñitos, Córdoba. La joven se movilizaba en una motocicleta cuando ocurrió el siniestro que terminó costándole la vida. Según versiones preliminares, un perro se habría atravesado en la vía y provocó su caída.
aunque esta versión está pendiente de confirmar mientras se esclarecen las circunstancias del accidente. Tras resultar gravemente herida, Yaira fue trasladada a un centro asistencial donde el personal médico intentó salvarle la vida. Sin embargo, pese a los esfuerzos, falleció. Su partida ha causado tristeza entre quienes la conocían y compartían con ella. Mientras sus seres queridos enfrentan esta pérdida, se espera conocer información que permita establecer las causas del siniestro. 6:20 a.m. Nos vamos a San José de Uré. Creciente de la quebrada Uré deja cerca de 80 personas damnificadas y 30 viviendas afectadas. Las fuertes lluvias registradas la noche del viernes 9 de octubre provocó una creciente súbita en la quebrada Uré, que ocasionó inundaciones en el casco urbano de San José de Uré y en el corregimiento Doradas, en el sur del departamento de Córdoba. De acuerdo con el balance preliminar entregado por la gobernación, cerca de 80 personas resultaron damnificadas. Unas 30 viviendas presentan afectaciones y de estas 20 están ubicadas en la cabecera municipal, las otras 10 en la zona rural. Pese a las afectaciones reportadas, hasta el momento las autoridades no tienen registro de pérdidas de vidas humanas ni de animales. Sin embargo, se mantiene la atención sobre las comunidades impactadas para establecer las condiciones en las que se encuentran las familias y el alcance de las inundaciones. Ante esta situación, la gobernación de Córdoba anunció que su equipo de gestión del riesgo realizará la evacuación o la evaluación de los daños, de las necesidades de los damnificados. La inspección también llegará a sectores ubicados aguas arriba, en la parte baja de la quebrada, con el fin de determinar la magnitud de la afectación y definir las acciones necesarias. 6:21 a.m. Más noticias. Mucha atención. Monteriano permanece en delicado estado de salud tras accidente en la vía Chinusa-Agún. La preocupación se mantiene entre los familiares y allegados de Luis Manuel Alarcón, residente del barrio Nuevo Bosque de Montería, quien resultó lesionado en un accidente de tránsito ocurrido la noche del viernes en la vía que comunica Chinú con Sahagún. Según la información conocida, el hombre permanece en delicado estado de salud. El siniestro se registró en el sector de Mejor Esquina, donde, de acuerdo con las primeras versiones, una motocicleta habría chocado contra un furgón y luego arrollado a varias personas que estaban en un costado de la carretera. Testimonios conocidos sobre lo ocurrido indican que el accidente se habría presentado en medio de un encuentro de piques de motocicletas, aunque esta versión y las circunstancias exactas del hecho deberán ser verificadas por las autoridades. La situación dejó varias personas lesionadas, quienes fueron auxiliadas y trasladadas a centros asistenciales. Mientras avanza la verificación, se espera información sobre la evolución médica de Alarcón y el estado de salud de los demás afectados. 6:22 a.m. Terminó chocando con un furgón en la vía Cereté Ciénaga de Oro. Un furgón terminó volcado y envuelto en llamas la mañana de este sábado 10 de octubre en el sector de Cerro de la Palmita, cerca del sitio conocido como Ribereño, en jurisdicción de Ciénaga de Oro. Según la información preliminar, el vehículo se desplazaba desde Cereté hacia Ciénaga de Oro cuando quedó volcado a un costado de la vía. Posteriormente se incendió, lo que generó una emergencia en este corredor vial. Integrantes del Cuerpo de Bomberos de Ciénaga de Oro acudieron al lugar para atender el incendio. Hasta el momento, no se cuenta con información oficial confirmada sobre personas lesionadas o fallecidos como consecuencia del siniestro. Las causas del volcamiento y del posterior incendio aún se desconocen. Se espera que las autoridades establezcan las circunstancias del accidente y entreguen un balance sobre las consecuencias. 6:24 a.m. Más noticias. Accidente en la vía Purísima Lorica habría dejado varios trabajadores heridos. Un siniestro vial que se reportó la mañana de este sábado 10 de octubre en la carretera que comunica Purísima con Lorica, a la altura del corregimiento Los Corrales, jurisdicción de Purísima en Córdoba. Según la información preliminar, varios trabajadores de una empresa privada habrían resultado heridos. Por ahora, no se ha confirmado el número de personas afectadas ni la gravedad de los lesionados. Se esperaba conocer más detalles sobre las circunstancias del hecho, los vehículos involucrados y el estado de los trabajadores. Es una información que continúa en desarrollo. 6:24 a.m. Una mujer se desploma en plena calle frente a la entrada al centro comercial Alamedas. La mujer que se desplomó en plena calle frente a la entrada al centro comercial durante la mañana de este sábado 10 de octubre. Por ahora se desconocen las circunstancias que provocaron su caída.
Personas que transitaban por el lugar se acercaron para auxiliarla mientras llegaba la atención médica. Posteriormente, una ambulancia acudió al sitio y le brindó los primeros auxilios. Hasta el momento no se conoce su estado de salud ni si fue trasladada a un centro asistencial. Se esperaba información adicional sobre lo ocurrido. 6:25 Lo perdieron todo. Incendio destruyó vivienda de una familia en zona rural de Muñitos, Córdoba. En cuestión de minutos, una familia perdió el hogar y el patrimonio que había construido durante años. Un incendio registrado la tarde del viernes 9 de octubre consumió una vivienda ubicada en el sector de Bajo la Reina, zona rural del municipio de Muñitos, en Córdoba, dejando cuantiosas pérdidas materiales. La vivienda pertenecía al señor José Gómez, quien junto a su familia enfrenta una difícil situación después de que las llamas arrasaran con la estructura y sus pertenencias. La emergencia generó preocupación entre los habitantes de la comunidad, que lamentaron lo ocurrido. Este nuevo incendio enciende las alarmas en el municipio, teniendo en cuenta que recientemente se presentó una emergencia similar en el sector de Las Parcelas, también zona rural del municipio de Moñitos. Ambos hechos han dejado preocupación para los afectados de este tipo de situaciones ocasionadas para la familia. 6:26 Finaliza nuestro resumen informativo con los hechos más importantes del día de hoy en Olímpica.

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Este es Poncho Zuleta, se llama Orgullosa, hermano Zuleta. Buena canción que suena a esta hora de la mañana. Estamos en la parranda vallenata divertida. 7:28 minutos, la mañana del desenguayabe, la mañana de la parranda vallenata, la mañana chévere, la mañana para quedarse en casita, relajado, sacar, el equipo, el turbo, a calentarlo, ir por unos pescados para una viuda de pescado, ir por una cabeza de cerdo, ir por una gallina, bueno, lo que quieran hacer para inventar hoy, compartir con la familia este fin de semana con puente festivo a bordo, para pasarla rico, para poder hacer un puente, un fin de semana, un domingo cargado de alegría, para un compartir con la familia. Tengo mensajes de oyentes que se reportan a esta hora de la mañana. Dice: buenos días, para felicitar, hoy está de cumpleaños Leticia en el barrio Nariño, Viviana Marcela, en el barrio Leticia, Viviana Marcela Hernández Brunal, de parte de su primo Goyo y de toda la familia, desean bendiciones, felicidades. A esta hora de la mañana está compartiendo, celebrando con la número uno de los colombianos, Olímpica. Dice por acá, otro mensaje que nos envían: buenos días, para señores de Olímpica, quiero me hagan el favor de felicitar a mi compañera Daisy Díaz, que está de cumpleaños, un año más de vida. El día de hoy la felicitan su compañero Raúl Jiménez, que la ama, sus dos hijitos Nevi Jiménez, Nayali Jiménez, que la ama mucho, le desea muchísimas bendiciones y felicidades en esta bonita mañana, celebrando, compartiendo a esta hora. Celebran con Olímpica.

7 de la mañana, 29 minutos, 7:29. Seguimos con ustedes acompañándoles en esta parranda divertida, esta parranda espectacular, dice por acá. Buenos días, Ricardo Mejía, un abrazo especial desde Achí Bolívar, el propio Luis López, panadería Lucho Pan Pan, dice, conectado desde bien temprano con ustedes en esta programación estupenda, divertida, que nos están entregando esta mañana del 11 de octubre, para pasarla sabroso. Dice Olímpica, les deseo feliz día, dice, con juicio desde Cereté, la familia Soto Bustamante se reporta hasta ahora, hombre, como no, un abrazo, bendiciones por ustedes también, se por acá de cumpleaños en el corregimiento de Leticia, en el barrio Nariño, Viviana Marcela, ya la felicitamos allá, deseamos bendiciones, felicidades, que siga celebrando, compartiendo hasta ahora de la mañana. Otro mensaje para Marco Argumedo, que está de cumpleaños también de parte de toda la familia, felicidades. Orgullosa, pero por no dejar. 7:31 minutos, más oyentes a esta hora de la mañana se reportan, dice, buenos días, desde Pueblo Nuevo, Córdoba, barrio Larabonilla, bloquería Los Avilés, dinastía Avilés, olimpiquista de corazón y no de presión, licenciado Enuar Avilés, que están conectados con nosotros también en la mañana, espectacular, con Olímpica, muchas gracias, dice otro mensaje, para felicitar a mi tío Freddy Velázquez, lo felicitan su madre María Hoyos, entonces en Broquelito, y toda la familia de parte de Luis Ángel, desean bendiciones, felicidades. Orgullosa, otro mensaje que nos envían, dice por acá, buenos días Olímpica, me reporto desde Barcelona, España, Arturo Sánchez, el rey Arturo, soy olimpiquista de corazón y no de presión, en la juega todos los días, escuchándolos desde temprano, con esa programación divertida, ustedes programan a esta hora de la mañana, esos vallenatos clásicos, uno de Rafa, óyelo.

Beto Zabaleta y Villa, se llama Errante. Buena canción que suena a esta hora de la mañana. Esta es la parranda vallenata divertida. 7:56 con todos los oyentes que se reportan, que están en la sintonía, escuchando lo mejor de Olímpica 90.5. Quiero saludar a la gente que está ya preparada para la jornada futbolera de hoy en la cancha Los Pericos. Don Servio Pérez, que ya está conectado con todo el personal ahí en la sintonía de Olímpica 90.5, la alegría del primer lugar. Ya saluda a nuestro gran amigo Hernán, que está conectado con nosotros a esta hora también en la sintonía. Gracias, Pío Hernán. La buena, papá. Un abrazo especial también para los compañeros. Dice por acá la gente que ya está firme, ya trabajando hoy. David Duque, el propio Duque Pan, desde el Centro Comercial Alamedas. Pide una canción por acá, Tatuaje en el Alma. Listo, papá, en la buena. Un abrazo al gran Molina de Colombia. Oye, Moli, un abrazo para ti, mi rey. Está dándole a las frías el viejo Moli. Un abrazo especial, papá. Gracias por estar también en la sintonía. Un abrazo para ti, gracias. Dice por acá, hoy está de cumpleaños. Señores de Olímpica, les pido el favor de felicitar en el día de hoy a Xiomara Garcés Nieto, que está de cumpleaños. Es felicitada de parte de toda la familia. A ella enviamos muchísimas bendiciones y felicidades. Que el Dios de la vida le permita seguir cumpliendo muchos, pero muchos años más con toda su familia. ¡Felicidades! ¡Sí, señor! Oiga, voy a hacerle. Se por acá, Vio Rica, me la vacilo a esta hora, papá. Saluda a la familia Escobar González en Galilea, vía Tierra Alta. Estamos en la sintonía conectados. Que Dios le bendiga, gracias por esa sintonía. Otro mensaje que nos envían dice: buenos días, pido el favor de felicitar de cumpleaños a Viviana Marcela Hernández Brunal, de parte de su primo Goyo. Nuevamente le felicitamos, felicidades. Dice por acá otro mensaje: señores de Olímpica, salúdenme a mi madre Luz María Ávila, de parte de su hijo Oscar, de toda la familia. Salud especial, gracias por estar conectados con nosotros a esta hora en la mañana del domingo. Dice por acá, salud especial al gran Alejandro Soto, Armandito Soto, Domingo de Fría. Oye, como no, un abrazo especial a todo el personal de Caseritos allá en el kilómetro 12 también. Un abrazo, gracias por estar también con nuestra sintonía en esta parranda vallenata olímpica, esta parranda espectacular.

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0: Este se llama No te doy el pelao con Farid Ortiz. Buena canción que suena a esta hora de la mañana. Estamos en la parranda espectacular. La parranda vallenata con Olímpica 90.5 y con todos los oyentes que se la gozan, que se la beben, que la disfrutan, que la bailan, que la dedican, oiga, pasándola sabroso. ¡Qué bien! Hoy está de cumpleaños también, celebrando con Olímpica, en esta mañana, Ana Rosaura Delgado es felicitada de parte de todos sus familiares, muy especialmente de su papá. Por acá el señor Rafael Delgado y toda la familia le desean muchísimas bendiciones y felicidades. Dios la ilumine, la proteja, la bendiga. Son los deseos de toda la familia. Están celebrando contentos con ella esta fiesta especial. Buenos días, Olímpica. Me la vacilo a esta hora de la mañana. Les pido el favor de saludar, felicitar al señor Rogelio Coneo. Estuvo de cumpleaños ayer sábado, 10 de octubre, de parte de toda la familia. Felicidades infinitas. Hombre, como no, que siga conectado con nosotros a esta hora de la mañana. ¡Ay! ¡Abandonado! Oye, la gente que se conecta, los que hoy van a hacer deporte también, la gente que hoy va a tirarse el partidito. Se vio rica, regálame una canción, Huellas de un Amor. Los muchachos, listo, papá, en la buena se me cuida. Me dice, salude mal popular Mello, a su sobrino Carlos Martínez, taller donde el Mello, barrio El Dorado, que están conectados a esta hora también de la mañana.
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Quiero enviarle saludo también especial a esta hora de la mañana desde Dentales del Sinú. Dice full publicidad, un solo equipo, una sola unión. Conectado como siempre con Olímpica, la número uno. Saludo para dice por acá, el doctor Yester Raillo. Saludo para nuestro gran amigo, nuestro compadre, el King Raillo, el odontólogo de la sonrisa sinuana. Doctor Yester Raillo, doctor Beto Payanes, William Montes, Jerónimo Vélez, Mario Serpa, Gregorio Vélez desde Venezuela. Se conecta a esta hora de la mañana. Conecta olimpiquista de corazón y de presión en la distancia. Vladimir Vélez, Hugo Vélez, están en la sintonía con Olímpica. Oiga, desde Venezuela, escuchándonos allá, hombre, cómo no, un abrazo a nuestros hermanos venezolanos en esa sintonía. Ahí. 8:33, estado de cumpleaños también. Dice por acá, felicidades y bendiciones para Antonio Serpa, de parte de toda la familia. Antonio Serpa, dice Antonio Serpa González, de parte de toda la familia, también deseamos felicidades. Barrio 6 de marzo, tremenda recocha, tremenda celebración tienen hoy por allá, un abrazo especial. Entonces por acá, salúdeme al gran Quique Quintero, director del Inter Montería. Esa gran persona trabajando por los deportistas de Montería. El saludo para el doctor Quique Quintero. Esta hora de la mañana también un abrazo especial en la sintonía. Dice, buenos días, saludo desde Medellín, excelente programa. Saludo a mi mamá en Martínez, CRT, un abrazo para ella enorme. Gracias por esa sintonía. Dice, felicidades, cumpleaños para Argemiro Lorduí. Dios le bendiga de parte de la familia, sus nietos, todos están reunidos con él celebrando. ¡Felicidades! ¡Ay, no te lo vuelvo a dar! Se quiero enviarle saludo a mis hijos María Ángel, Alejandro Sánchez, Mateo Gómez, desde Barcelona, España, el rey Arturo, Arturo Sánchez, que está conectado con nosotros. Yo, rey, la buena papá, un abrazo para ti, que Dios te bendiga. Gracias al móvil 629, que está en la sintonía también, rodando por las calles de la ciudad de Montería, un abrazo especial. Bendiciones, mi rey. Te saluda al señor Adani Urriaga, en la comuna 3, la ciudad de Montería, líder incansable, trabajador por nuestra comunidad. Gracias por estar ahí en la jugada, la sintonía. 8:35, es Olímpica la que sigue sonando.

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Poncho Zuleta, buena canción que suena a esta hora de la mañana. La parranda vallenata no para. La parranda vallenata sigue alegrando corazones, llevando alegría, llevando buenas notas musicales para enamorar, para divertir, para recordar, para pasarla súper, súper, súper sabroso en este domingo sensacional, domingo chévere, para gozarlo en familia, para pasarlo rico, para seguir conectados al día 90.5. Quiero mandarle saludo a Elizabeth, a Jacob Ruiz, los hijos de Rostro de Ponchera, Rubén Ruiz, allá en Villacielo, y la consentida de la casa, Milagro Benítez, su señora madre Irma Sofía Velázquez y el propio Dani Benítez, el Dani Scorpion, sí señor, que está ya prácticamente calentando motores, el Dani Scorpion, qué vaina buena, lo mejor de Villacielo, sí señor. 8 de la mañana, 50 minutos, quiero felicitar también a esta hora de la mañana de cumpleaños, y sobre acá, señores de Olímpica, les pido el favor de felicitar a José Luis. Por acá al gran José Durante, que está de cumpleaños. He felicitado de parte de toda la familia. A él queremos enviarle bendiciones. Felicidades. Y Joselito, en la buena, mi rey. Un abrazo para ti, que Dios te bendiga. Ay, mi negra, déjame que te quiera. Bio Rica, me la vacila hasta ahora desde La Pradera. Carlitos Bedoya se reporta. Bio Carlitos, la buena papá. Un abrazo especial para ti. Gracias por estar en nuestra sintonía. Dice saludo para el amor más bonito, Idy Rangel. Me la complace con la canción La Irreemplazable de parte de Luis Cuitiva, que se reporta a esta hora de la mañana. Gracias, Bio Lucho. La buena papá. Dice escuchando la hora, esta vallenata que está sonando. Pero como la parranda vallenata. Sí, sí, señor. Escuchándolos a esta hora de la mañana. Dios los bendiga. Gracias. Quiero enviarle saludo a, dice, a la Junta de Acción Comunal del barrio Simón Bolívar, que se puso a las 10 con la actividad de las sopas de mondongo, dientes de corazón y no depresión. Un abrazo especial para todos ustedes. Dios me los bendiga. Gracias por esa sintonía todos los días. A Jorge Ramírez, a Carlos Martínez, allá en El Dorado también. La vacilan ahí en nuestra sintonía. Un abrazo especial. Gracias. Saludo para Roberto Martínez. Lely Narváez en el Faro 4, firmes con la sintonía. Dios los bendiga también a esta hora de la mañana. Gracias por esa sintonía. 8:52. Seguimos en esta mañana entregándoles clásicos de la música vallenata.

8:52, los clásicos no paran. La música continúa aquí en la número uno de los colombianos. Dice por acá, saludo especial al gran Andrés Cedeño, cocinando ese super sancocho de gallina. Angélica, olimpiquista de corazón. Sí.

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9:11, así pasamos la parranda vallenata. Así estamos en esta mañana rica, esta mañana de porritos vallenatos. Esta mañana para quedarse en casita, relajados, para subir el equipo, para el volumen al equipo, para calentar las cabinas, para calentar el turbito, para poner el ambiente a esta mañana divertida, esta mañana estupenda, para compartir ya el descanso, el relax, el puente festivo. Esta semana de receso que esperamos haya estado cargada de alegría, de emociones, de mucho entusiasmo, pero por supuesto de unión, de hermandad, de momentos inolvidables al lado de toda la familia. Quiero felicitar a esta hora de la mañana, está de cumpleaños el gran Alejo. Dice por acá, el gran Alejo Sibaja es felicitado de parte de toda la familia. Desean bendiciones, felicidades para el gran Alejo Sibaja, hombre de toda la familia. Están reunidos con él deseándole muchísimas bendiciones. Dios le permita seguir cumpliendo muchos más. Que así sea, lo Alejo, la buena papá. Un abrazo para usted, mi llave. Dice otro mensaje por acá que nos envían. Buenos días, Olímpica. Bendecida mañana, me reporto desde el Urabá. Saludos a mi familia Duque, a mis hijas en Mocarí, de parte de Daisy Duque. Se reporta a esta hora de la mañana. Gracias por esa sintonía, que Dios les bendiga siempre conectados con nosotros. Dice por acá, Biorrica, desde Guaratuba, Brasil, Fabián Suárez Otero se reporta. Saludo internacional a esta hora de la mañana, hombre. Gracias a todos los que están conectados con nosotros también. Bendiciones, felicidades. Dice para Luis Serpa, se reporta también a esta hora de la mañana. Un abrazo, gracias. Dice saludo a mis padres en Santa Clara, Daniel Burgos y Denis. Se reportan a esta hora de la mañana. Dice por acá otro mensaje que nos envían. Para mis padres, Julio Jairo Julio, Cecilia Salgado, desde Plaza Bonita, Corregimiento La Arena, de parte del propio Edwin Julio, desde la ciudad de Medellín, les envía bendiciones, felicidades. Al gran José Romero, el sobrino, en sintonía, el YHK941, sintonía desde el aeropuerto Los Garzones. Un abrazo especial, bendiciones, viejo sobrino. ¡Sobrino! Se pone acá otro mensaje para desearle felicidades a mi padre, Argemiro Olorduy. Ya le felicitamos de parte de toda la familia. Felicidades, bendiciones. A esta hora de la mañana, otro mensaje. Elvis Erazo, Samara Erazo, desde el Paraíso, Sueños Dorados, Farid. Un abrazo especial, mi rey. Gracias por estar conectado con nosotros también. Dice por acá otro mensaje, me reporto desde Jaraquiel. Oye, saludo a la gente en Jaraquiel, la gente de Sierra Chiquita, que están todos los días por allá conectados con nosotros. Un abrazo enorme, un abrazo especial. Que Dios les bendiga, que Dios les acompañe en todo momento. Gracias por estar siempre conectados con 90.5. Son las 9:15. Esta es Olímpica, estamos en la parranda vallenata.

Adecidas, recordando a Rafa Orozco esta bonita canción, sonando a esta hora de la mañana, el binomio de oro Rafael e Israel. Son las 9:56, vamos a la parte final de la parranda vallenata olímpica. Deseándoles un resto de domingo feliz en familia, compartiendo con los seres queridos esta mañana extraordinaria, esta mañana para quedarse conectados con los 90.5, compartiendo un buen, oiga, un buen pastel, un buen tamal, unos chicharrones, un arroz de cabeza de cerdo, una viuda de pescado, oiga qué bien, un sancocho de gallina, lo que quieran inventarse. 9:56, llegamos a la parte final de los vallenatos. Ya viene una programación divertida, una programación variada para que sigan compartiendo del domingo sensacional, el domingo diferente. ¿Cómo no?

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Son las 10 de la mañana, 22 minutos, 10 con 22. Estamos en esta mañana del domingo. Mañana espectacular, mañana chévere del relajo para seguir gozándola con la familia, con los amigos, con los allegados en este sabor, este vacil original que estamos poniéndole a este domingo. Oye, saludo al gran John Deluxe. Mi brother, el gran John, que está conectado con nosotros, pegándose las frías, pegándose las apri, hombre, qué bien, eso va. Saludo especial, mi rey, gracias por esa sintonía. Oye, saludo al gran Carlos Machado, Machado Rueda, está conectado con nosotros a esta hora en la sintonía, pegándose, metiéndose las frías. Hombre, qué bien, saludo especial a todos los muchachos del equipo de los Firmes. Ganan es por W, herda. Bueno, saludo especial, que Dios los bendiga. Un abrazo especial. El gran Ángel Sierra. Señor Ángel Sierra Martínez, un abrazo especial. Ahí en la jugada. Vamos para el Festival del Marisco el próximo sábado, compadre. Allá en Puerto Rey. 10 de la mañana, 23 minutos, 10 con 23. Quiero enviarles saludo especial también a esta hora de la mañana a Jorge González, a Antonella González, que están conectados a esta hora de la mañana escuchando lo mejor de Olímpica 90.5 esta mañana del domingo. Esta mañana de relajo, mañana para pasarla sabroso. Mañana para un sancocho de gallina, que será de la vida del gallina. No levanta cabeza todavía, el gallina mix. 10 de la mañana, 23, seguimos entregando éxitos en esta mañana. Es el domingo espectacular, el domingo con la número uno de los colombianos, Olímpica 90.5, la que se metió.

Es el cacique de la Junta, recordando al grande Diomedes Díaz. Buena canción que suena hasta ahora, La Semillita, en este domingo. Este domingo sensacional, domingo chévere. Quiero enviarle un saludo muy especial al licenciado Edwin Álvarez Gómez, al lado de la fiscal Berly Rodríguez, en Santander, escuchando a esta hora de la mañana la programación divertida, la programación estupenda de 90.5 Olímpica. Saludo especial también para nuestro gran amigo Juan Zúñiga. Hombre, saludo para Ricardo Puello, mecánico en Guayabao, que está conectado a esta hora también con nosotros en nuestra programación. Hombre, cómo no, un abrazo a todos los que hoy están celebrando, compartiendo con la familia, a los que también están desenguayabando, un saludo especial. Gracias por estar todos los días siempre en nuestra sintonía. Son las 11 de la mañana en punto, vamos a una pausa, ya regresamos con más aquí en esta programación del domingo. Fin de semana con puente festivo a bordo y todo, para que se lo gocen, para que lo compartan con la familia y se lo pasen rico escuchando buena música. Pausa, ya regresamos.

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Ya viene diciembre con toda y estamos con toda la alegría, como siempre, acompañándoles en la número uno olímpica. Quiero felicitar a esta hora de la mañana, en este domingo espectacular. Sí, por acá una carta que nos envían para felicitar a la joven, muy especialmente en el día de hoy, dice, a la joven Luz Estela Aguirre Ortega. En Cali, Valle del Cauca, le quieren enviar muchísimas bendiciones por estar de cumpleaños. Un año más de vida, es felicitada hoy 11 de octubre. Su señora madre María Isabel Ortega le envía muchísimas bendiciones, felicidades desde Montería. Sus hijos Alessandro e Isa, dice por acá, Isa María Salgado también le envía muchísimas bendiciones desde Montería. Sus tíos Alexander Martínez, Elías, dice por acá también de parte de Maribel, de Tomasa, John, dice por acá, de parte de John, de ser John Freddy, sus comadres, Yari, Maide, Lilibet, dice por acá, sus ahijadas, Mari, Marité y el niño Santiago también le envían muchísimas bendiciones, sus primos, sus primas, todos están reunidos deseándole muchísimas bendiciones y felicidades en este día desde la ciudad de Montería. Les envían bendiciones y felicidades, celebran con Olímpica. 11 con 23 es el sabor, el goce original de la número uno de los colombianos, hoy domingo original.

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